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1: 10, 9, 8, 7, 6, 5, 4, 3, 2, 1.
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0: Que bien está también, gordo.
1: Despelote. Qué lindo bulín,
0: ¿eh? Muy lindo, sí. Pero si te cuentas, todas estas minas que andan a la onda cheta son bastante fáciles, ¿eh?
1: Son re fáciles, qué fáciles. ¿No viste que todos estos chetitos que andan en moto se la pasan los unos a los otros?
0: Así es.
1: Y eso que no tienen experiencia como nosotros.

0: Argentina ya ganó el Mundial. Lo ganó con el ejemplo de 25 millones de argentinos. Un pueblo joven y feliz, dueño de su destino. Un país unido y respetuoso. Un orgulloso modo de vivir. Que quienes lo atacaron sin conocerlo, deberán aceptarlo ahora con admiración. La Argentina vive con humildad este gran momento de euforia. Con la humildad de los pueblos grandes. Esto es Argentina, Juan Carlos.
1: Entonces sepan ustedes los cumbia. Ustedes los giles que dicen, la yuta, chino, gato, mulo, la yuta existe por ustedes, orete, no por nosotros.

0: mundo, mundo, y a este giro, si no saben ni hablar, brutos. Vayan a estudiar. Hay que estudiar, duro.
1: Sí, sí, sí, sí.

0: gracias. Seguimos la ronda. Ahora va a actuar el señor Benigno Escalante. Adelante, Escalante, ¿cómo le va? El joven Escalante vive en Hurlingham, aquí en la provincia de Buenos Aires. Ganó el día miércoles, fue vencedor el día miércoles. Y hoy compite cantando el tema del grupo Europa, Cuenta Regresiva.
1: Bueno.
0: Con mucho éxito.
1: Muchísimas gracias, Roberto. ¿Te puedo decir unas palabritas simplemente?
0: No, sin palabras, en esta oportunidad no hay ninguna palabra, nada más que...

0: no es para tomárselo a la tremenda, ni tampoco para tomárselo en joda, ¿no? ¿A usted cómo le queda el luto?
1: ¿Cómo dice?
2: No, así no.
0: ¿Cómo podría explicarle?
2: A su hermano se le quemaron los calzoncillos.
1: ¿Que se le quemaron los calzoncillos?
2: Sí, cagó fuego.

0: Soy Oliver.
1: ¡Oh!
0: Perdón.
1: No se preocupe.
0: Mucho gusto.
1: Mucho gusto. Yo soy Marisol.
0: Yo soy Alberto de Buenos Aires, Argentina, tierra de tango.
1: Ay, a mí me encanta el tango. Me gustaría aprender a bailarlo.
0: Yo se lo voy a enseñar.
1: ¿Y me enseña la comparsita?
0: También se la voy a enseñar.
1: ¿Y el choclo?

0: juguemos al póker.
1: ¿Ustedes juegan bien al póker?
2: ¿Nosotros?
1: La pregunta que hace, por favor. Jugamos sin flor, ¿no?
0: Son cadáveres. Un consejo, límele la mira. 24 horas. Vamos, 24 horas.
1: ¿Qué fue usted?
2: Si llego a ser yo, no queda ni las paredes.

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Se va esta chacarera con los amigos Cacace Aliaga.

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0: Gracias. Gracias.
1: Thank you. David Byrne. Muchas gracias. Gracias, David.
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perfume la melodía que nos guía y nos convida a comprender que no hay amor sin coraje, sin la luz se apaga el viaje del querer. Abrazándose a un estado de pensamiento sagrado en alguna dimensión, recuperando la calma sin llevar en nuestra espalda.

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esta canción. Es una canción que obtuvo el primer premio en el festival, en el primer festival de la nueva canción chilena organizado por la Vicerrectoría de Comunicaciones de la Universidad Católica. Se llama Plegaria a un labrador.

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Yo creo que, como decían, es que hay, lo que pasa es que hay algunos gritos que se escuchan en la calle y se escuchan allá en Coquimbo, que no se pueden repetir acá, pero bien merece, ¿no es cierto?, que la recordemos. Te recuerdo, Amanda.

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Gracias, compañero. No, si esa es la barra del club, no tengan cuidado. Bien, compañeros. Tenemos que llegar al final de este festival. Sé que lo están pasando bastante bien, pero lamentablemente las cosas tienen que ser así. Esperamos que haya sido del agrado de ustedes, que hayan disfrutado. Y, sí, compañeros, yo no he dicho que he terminado. Y la verdad es que antes de terminar, y poniéndolo en un plano un poco serio, a nombre del directorio del Deportivo Artes Musicales, queremos pedirle un último favor. Queremos que ustedes, con un aplauso, con la fuerza de vuestro aplauso, y nosotros, los componentes del Club Artes Musicales, le tributemos juntos un cariñoso aplauso a todos los artistas que esta noche han estado junto a nosotros, que no nos han costado un solo peso y que han estado siempre junto a los trabajadores.

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1: 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Menos. Sí.

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0: encantó la puntualidad, Samandú.
1: Ay, bueno, me alegro.
0: Te tengo que felicitar, Samandú. Bueno, aparte, vos siempre con esos mensajes, esa poesía que tenés vos a flor de piel.
1: Es verdad, uno intenta elaborar ciertas metáforas.
0: Sí, sobre todo ahí la parte que decís que la hermana el otro se la van a juicu, juicu. Y el otro que miraba pasársela del monito. Que te hacías vos. Que te hacés vos.
1: La gente ya vio el cuplé.
0: Contales que patatín, que patatá. Bueno ese, a mí me encanta.
1: La gente ya lo vio.
0: Es el gordo, se llama Andú. Eso había que decir. Que tiene el pitito.
1: La gente ya lo vio el cuplé. Si vos se lo cantás una vez entero, estribillo por estribillo, cuarteta por cuarteta, le haces perder el tiempo a la gente y me haces perder el tiempo a mí.
0: ¡Ah, vos te hago perder el tiempo, Samandú! Justo a vos que tenés 26 años cumplidos y no terminaste el liceo, Samandú. Y todo por esta murga de porquería. ¡La agarrate, Catalina! ¡Agarrate, Catalina! 18 vagonetas igualitos a vos. Se podrían cambiar el nombre y ponerse ¡Nos rascamos los huevos todo el día, Catalina, Samandú! Está todo el día el cuete. Te pasaste 2 años metido en Cinemanteca viendo festivales de cine polaco. Veías un chancho en una ladera 2 horas y media y salías diciendo ¡qué lindo Cinemanteca, qué inteligencia! ¿Qué podrás entender vos de esa porquería, Samandú?
1: No, nada, pero a mí me gustaba y yo le...
0: Samandú, mirá que yo sé bien que vos te endrogás, Samandú.
1: No, ¡no!
0: ¡Vos te inyectás los porros en la nariz!
1: ¡Los porros en la
0: nariz! ¡Te fumás cada cocaína bárbara, Samandú! Samandú, mirá que yo te conozco bien, Samandú. Fíjate cómo estás, si no, achanchado de perder el tiempo. ¡Les encanta perder el tiempo! ¡Les encanta perder el tiempo!

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12: Hola, bienvenidos a Radio Semilla, el podcast donde hablamos de regeneración ecológica y social. Yo soy Felipe Álvarez. Puedo decir que el episodio de hoy es para mí el más esperado de Radio Semilla. Yo estuve queriendo hacer este episodio desde hace unos 4 o 5 años y así que estoy súper feliz de presentarles a Ernesto Pfeffling, uno de los cofundadores de la Red de Guardianes de Semillas. A mi parecer, Ernesto es una persona que solo con su presencia, con su mirada, te transmite sabiduría, transmite coherencia. Yo no puedo decir que le conozco a fondo o por mucho tiempo, pero del tiempo que tuve la oportunidad de pasar con él, puedo decir que me fui muy nutrido y con una admiración muy grande. Pero bueno, les dejo que le escuchen ustedes mismos. No sin antes mencionar uno de nuestros proyectos aliados más emblemáticos y más bonitos, que es la finca Mash Pichungo, que está organizando su curso de agroforestería, que organizan dos veces al año, y el próximo va a ser este 7, 8 y 9 de agosto. Es agroforestería con enfoque en agricultura sintrópica. En Mash Pichungo, el Alejandro Solano y la Agustina Arcos llevan, debe ser más de 15 años, trabajando un bosque sintrópico enfocado en el cacao, en el que producen el famosísimo chocolate Mashpi, que sin duda uno de los mejores chocolates que yo he probado, que tiene su propio episodio en Radio Semilla también. Un bosque de chocolate, me parece que se llama. Entonces ahora tienen la oportunidad de tomar este curso en un bosque donde se practica la agroforestería diario. Son 3 días en donde se aprende la sucesión ecológica, el manejo de sistemas agroforestales, técnicas de poda. Así que recomiendo altamente este curso. Los miembros de Radio Semilla tienen un descuento. 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Qué honor, qué gusto. Ernesto Pfeffling. ¿Pfeffling está bien pronunciado?
13: Pfeffling.
12: Pfeffling.
13: Ya, yeah, por ahí va.
12: Bueno, bienvenido a Radio Semilla. Es un gustazo y un honor tenerte aquí en estos micrófonos. ¿Cómo estás?
13: Gracias, igualmente para mí es un honor estar contigo y ser parte de este programa. Sí. Estoy bien, feliz hoy, un día tan bonito, sol, pajaritos, un ambiente agradable.
12: Bonito aquí que te has hecho todo un bosque porque más allácito en Tumbaco está un solazo sin una sombra.
14: muy fuerte, pero aquí está fresquito y delicioso en tu pequeño oasis que te has hecho aquí. Decirte que, compas de la red, muchos amigos, muchos maestros te consideran a ti un maestro y has sido tal vez de los invitados más esperados por un montón de personas que siguen este podcast, así que estoy aliviadísimo y feliz de finalmente estar sentado aquí contigo grabando. Hay demasiadísimas cosas que conversar contigo. Solo viendo lo que tienes aquí me surgen mil preguntas, pero más aún conociendo todo lo que me han contado que haces, ¿no? Y que has hecho en tu vida. Solemos comenzar desde el comienzo, en donde queremos como saber un poco cómo fue tu vida, dónde naciste, de dónde vienes, tus ancestros, no sé, como cuál es el mito de origen de Ernesto Pfäffling.
13: Chuta, esto es una larga historia, pero bueno, resumimos pues. Yo nací en Alemania en el año 54, cuando mi madre, que vivía en Argentina en ese tiempo, se fue allá a visitar a su madre. Año 54, Alemania Oriental, pues había una frontera, la abuela vivía allá, pues no fue tan fácil llegar donde la abuela, pues finalmente la abuela salió, se vieron, pues, y mi madre, pues, que en realidad había querido regresar para el parto a Argentina, pues ya no regresó, sino que dio a luz en Alemania. Enero, invierno, frío, pues. Dos meses después, en marzo, con mi madre y mis dos hermanitas, que tenían 3 y 5 años, en el barco de regreso a Argentina, llegamos allá. Ahí crecí. Mi padre trabajaba en el campo, en una estancia, administraba cultivo de maní, trigo, diferentes cosas, ganado también tenían, hasta los 14 años.
14: ¿En Argentina?
13: Ahí en Argentina.
14: ¿En qué ciudad?
13: En la provincia de Córdoba, en el campo, fuera, sí. O sea, en el centro del país, más o menos. Los últimos años estuvimos en Salta, en el norte argentino. Salta, la linda región que recomiendo a cualquiera, es muy lindo allá. Entonces, a los 14 años, por circunstancias, mi papá se tomó un trabajo en Alemania, pues en el 36 salió él, ¿no? 68, son 30 y tantos años. Fuera de Alemania, él tomó un trabajo en Pan para el Mundo, fue el responsable para Latinoamérica, hacer proyectos de desarrollo aquí. Y bueno, mamá y yo le seguimos, después mis hermanos, tengo 3, también en este año 68 todos regresamos a Alemania. Yo en Alemania hice mi bachiller, apenas terminé, corrí a Argentina porque allá quería estudiar. Se me complicó porque los argentinos no reconocían el bachiller alemán, entonces volví a Alemania, busqué la carrera de agricultura más corta que me diera un título de ingeniero agrónomo, encontré una, 3 años, y lo hice en Kassel. Estudié esta agricultura internacional, o sea que era o tropical, café, cacao, los cultivos tropicales, eso es mi formación profesional académica.
14: ¿En Alemania, pero?
13: En Alemania.
14: Cultivos tropicales, pero te enseñaban en Alemania.
13: En Alemania, esto era la escuela antigua de las colonias, pues. Antes de ahí, la gente, los alemanes que vivían en las colonias, en África, mandaban a sus hijos a estudiar ahí, pues. Entonces, estos tenían esto, y una de las especializaciones era el desarrollo social, o sea, lo que es la cooperación. Yo me metí en ese rubro, o sea, lo que es cultivo de plantas, cultivo de animales o economía social. Yo hice economía social y después de terminar la carrera hice servicio social, o sea, como un voluntariado aquí en Ecuador. Vine por 2 años al Carchi en lugar del servicio militar, porque no quería hacer el servicio militar. El gobierno alemán ofrecía esa opción, 2 años de servicio social fuera del país. Entonces eso hice, vine a hacer aquí, pues, con la intención de volver a Argentina, pero hasta el día de hoy aquí estoy.
14: Ah, sí, desde ese voluntariado ya te quedaste.
13: En el 78 vine, el 3 de enero, pues sí, a El Ángel. Ahí estuve 1 año y medio en El Ángel, después estuve en Cayambe casi 4 años con el Centro Andino de Acción Popular, el CAP, levantando una... Ellos habían comprado unas 10 hectáreas y lo transformamos en una granja experimental con vivero, con animalitos, así, con la gente, tratando de replicar las tecnologías de los mismos campesinos y buscando formas con ellos de tal vez cambiarlo, mejorarlo, optimizarlo, complementarlo, así.
14: ¿Y por qué escogiste Ecuador?
13: No escogí, yo lo que escogí fue Latinoamérica. Dije, por lo menos mándenme a Latinoamérica porque la cooperación alemana está en todo el mundo, ¿no? Y bueno, era como lógico, yo dominaba el idioma, pues conocía la cultura, pues notas que me mandaran algo. Iba, el primer proyecto que iba a salir, al que iba a ir, era la Universidad de Piura en el Perú, pero en esos días, pues, un voluntario aquí fue expulsado por los terratenientes del Carchi. Le hicieron una denuncia y tuvo que salir en 24 horas del país. Entonces me pusieron a mí en el lugar de él, pues, para darle continuidad al trabajo de este joven, pues.
14: ¿Y proyectos en el Carchi habrán sido estos proyectos de mejoramiento de la papa y toda esta onda que había en el Carchi? ¿O por qué allá?
13: Por eso y porque apoyaban a un joven campesino de allá, de La Libertad, Mesías Tatamués, tal vez te suene.
14: Ajá.
13: Entonces él era mi contraparte, pues. Entonces era el proyecto en sí era un financiamiento de Pan para el Mundo para hacer cultivo, mejoramiento de cultivo de papas, pero sobre todo para hacer un proyecto porcino para generar recursos para esta organización de segundo grado, la UNOCAR, cuyo dirigente era el Mesías Tatamués. Entonces, eso era el papel que decía que yo. Pero en todo ese año y medio, pues, a nadie de los compañeros con los que yo trabajaba le interesaba el proyecto de los chanchos, ¿no? Entonces, más mi labor fue esto de, bueno, cooperar en la producción de las papas. Eran 17 comunidades que atendía o a las que visitaba yo, que formaban la UNOCAR, pues. Y la mayoría eran paperos, sí. También había en la Concepción, en la parte más caliente, había gente que cultivaba tomates, yuca, caña de azúcar.
14: Y luego cayambe,
13: que sí, era otro tipo de cultivo, ¿no? Que todo, básicamente cebada, trigo, papas, habas, ¿no? De lo que había acá, pues sí.
14: Y entonces ahí pasaste los primeros 6 años más o menos trabajando en esos proyectos.
13: Hasta el 83, sí. 83 nació mi hijo, pues. En el 81 conocí a quien es mi pareja hasta hoy, Cristina.
14: ¿Le conociste aquí a Cristina?
13: En San Juan, en el barrio San Juan, en Quito, sí.
14: ¿Y ella también es alemana?
13: Ella viene de Austria.
14: Ah, es austríaca.
13: Y estuvo aquí en los años 76, 77 como cooperante, trabajadora social en Cuenca, en una correccional juvenil. Y en el 81 ella decide como meterse otra vez en la universidad y antes de eso se toma una vacación acá al Ecuador, pues ahí nos conocemos y nos cambia la vida los dos, porque yo, que iba a terminar el año siguiente mi contrato e irme a Argentina, pues me quedé aquí, y ella, que iba a volver a Austria y estudiar su abogacía, no lo hizo y también se quedó aquí. Entonces 83. Sí, 83 nace nuestro hijo, pues, y ahí se acaba la cooperación también, ¿no? Para mí, 83. Y ahí empezamos a hacer jamones, pues, ahí viene la charcutería, pues, ¿no es cierto? Compramos con mi cuñado, que le habían expulsado de Bolivia, vino con mi hermana a vivir acá en Tumbaco, se alquilaron una casa, nosotros también nos vinimos a Tumbaco y comprábamos chanchos, los faenábamos. Hacíamos jamones y morcillas y paté y cuánta cosa se puede hacer del chancho y a vender en Quito, pues. Y eso lo hicimos, digamos, con ellos unos 2 años. Después ellos se regresaron a Bolivia, pues. Y de ahí unos 6 años más lo seguí haciendo yo, pero ya no matando chanchos, sino comprando la carne en el Camal y solo elaborándola, pues, haciendo los jamones y salames. Y eso, bueno, sí, de eso vivimos esos 8 años.
14: La Cari Dahmer me decía que el jamón que ha probado de ti es la cosa más increíble que uno se puede imaginar.
13: Gracias.
14: Me quedé con las ganas. ¿Sigues haciendo charcutería?
13: Y no, pues, hace algunos 6 años he dejado de comer carne, pues, del todo, pues. Y entonces también he dejado de hacer los jamones.
14: Para expandir más en ese tema, si quieren escucharle al Chelo Jaramillo, que me dijo que tú le enseñaste a hacer charcutería.
13: Eso fue chévere, fue lindo proceso con él. Claro, él vino un día, pues, y me dijo, y si no quieres, yo dije, dale, y matamos unos chanchos juntos, pues, así como yo también aprendí de un charcutero, pues, ¿no?
14: Ajá.
13: Matamos juntos, elaboramos juntos, y él sigue haciendo, entiendo,
14: sí,
13: ¿no?
14: Sí, tenemos un episodio con él. que se llama, bueno, no me acuerdo, pero es un episodio sobre charcutería con el chelo.
13: Sí, ajá. sí, hace un año o un poco más.
14: Sí, tal vez. algo así. Ajá.
13: Sí.
14: Ah, entonces ahí hiciste charcutería. ¿Y ya estabas aquí en Tumbaco?
13: Ahí ya estaba en Tumbaco, sí, por aquí cerca de donde vivo. Ahora ahí alquilamos una casita de tapial, pues tenía 60 años esa casa y era, tenía cuatro cuartos, no tenía puertas, muy 1,000 metros cuadrados de terreno, pues. Ahí nació mi hija un año después de que vinimos acá solitos. Nos tocó a mi Cristina y a mí a recibir esta niña porque no dio tiempo a nada, pues. Y, pero fue muy bien.
14: El ¿Nació parto, en la casa?
13: Todo, nació en la casa, pues. Y a las 11 de la noche me fui a traer una médica acá del pueblo, una obstetra, y le cosió porque se había desgarrado, pues. Y ya le llevé a la casa, pues nos tomamos un vinito cerca de la medianoche. Y al día siguiente Lorenzo, nuestro primer nacido, vino, tenía año y medio. Y dice, pues, ahí está el bebé, feliz, ¿no? Todo estaba en orden. Eso fue así, sí.
14: ¿Cómo era Tumbaco en los 80s?
13: Mira, Tumbaco, ¿no es cierto? Empedradas las calles todavía, angostas. La bajada de Quito era como lejos, era como irse al campo. Ahora y más hacíamos, ¿no? Camino sinuoso, de tierra, oscuro. Casas de adobe, de tapial. Un pueblo medio dormido, pues, pero... justo en esos años empezó a cambiar totalmente. La casa en la que alquilamos en Tumbaco, pues, un día empezaron a advertirnos que van a correr la vereda de un lado. Era una casa esquinera, pues. Entonces, primero la Gonzalo Pizarro es la que le ampliaron la vía, pues. El dueño de casa tumbó el muro que daba a la calle y lo metió 2 metros más adentro. Le achicó la casa por ese lado. Y un año después vino la otra calle y nos rebanaron por el otro lado de la casa. También, pues. Así, o sea, sin miedo, sin... A mí me dolió un poco, porque esas casitas viejas que estaban buenas enteras, sino que eran viejas, pues, no eran modernas, eran de tierra. El 80% fue al piso, se acabó con estas amplias. Porque también el señor dueño de casa nuestro, pues... Después que salimos de ahí, ¿qué iba a hacer con esa casa mutilada? Pues, ¿no? La tumbó, pues, puso una farmacia y, bueno, los aguacates también marcharon. Todo se urbanizó esa parte donde vivimos en ese entonces.
14: Fue en esa época, hay mucha gente que en vez de decirle Tumbaco le dice Tumbagen, justamente porque han habido muchos alemanes y así. O sea, como que hubo en algún momento una población extranjera que se asentó y también ahí comenzó a nacer todo este movimiento un poco más... No sé, agroecológico, alternativo, ¿fue por ahí? ¿O cuál es esa historia?
13: Tal vez, no sé, sí había uno que otro, pues en Cumbayá estaba el Pepe Urabel, pues que fue como el cofundador de Provío, o el que inició este movimiento de Provío. Había un suizo también, sí, el Tonino Zellweger, pues él era un agroecólogo, chica, sí, al 110%, también vivía en Tumbaco, cierto es. Había algunos personajes acá en ese sentido, pero no, pero eran aislados, diría yo. El Pacho Gangotena estaba en Puembo, ¿no es cierto? O luego cayó en Puembo, pues, ¿no? Entonces, eso como que no era Tumbaco, pero era el valle, ¿no? Tal vez lo que teníamos en común, y por lo cual nos reuníamos a veces aquí, y bueno, ahí en ese entonces surgió Provío. En 2003 creo que fue, o 98 creo que fue Provío la primera.
14: Ya, entonces... Ya se comenzaron a tener sus guaguas aquí. Tú ya hiciste, digamos, ¿cuándo te asentaste en tu finca?
13: Aquí

0: Vinimos en el dos, fines del 2000, no del 2000, del 90.
1: Ah, ya. 87, ¿no me dijiste antes?
0: 87 compramos el terreno.
1: Ah, ya.
0: Y en el fines del 90 hasta tuvo lista nuestra casa. Comedero, la parte superior era solo una pradera para las vaquitas del don Segundo Díaz, el anterior dueño. Después venía un potrero de maíz que no era más alto, o sea, no llegaba al metro, a la mata más grande. Y la parte inferior, un bosque de eucalipto. Y había 5 faiques o algarrobos, no había más árboles acá. Y la gente me pregunta, ¿y si todo planteo yo? Sí planteé algo aquí, porque tú mismo en antes dijiste que lo ves como un bosque esto, ¿no? Porque ahorita realmente está, pero mucha acción acá.
1: ¿Y tu casa la construiste tú mismo con tierra?
0: Con la tierra de aquí hicimos en ese año, en el 89, contratamos a unas personas que nos hicieron 6.000 adobes, que fue lo que nos dijo el arquitecto que más o menos necesitábamos para la casa. En el 90, los 10 estuve aquí o comprando materiales o algo así, pero estuve como, eso era mi trabajo diario, pues. Pero al principio había como 16 personas trabajando, pero eso, la dinámica fue demasiado fuerte para nosotros y bajamos a 6, 8 personas. Y con estas personas construimos durante un año, sí.
1: ¿Y cómo tenías tú esta conciencia de cómo construir con tierra o contrataste a alguien que ya sabía de eso?
0: Eso lo aprendí un poco antes en el Pestalozzi. El Pestalozzi, cuando le donaron o consiguieron un terreno e hicieron sus edificaciones propias, hubo un grupo de gente de Saraguro que se ofreció por el compadrazgo con el Mauricio Bild, que era el iniciador, y la Rebeca del Pestalozzi, de ofrecerle, de hacerle una minga. En una minga le hicieron un edificio que era la secundaria, o sea, de 2 pisos, no sé, como unos 150, 180 metros de habitables, ¿no? Total. Lo hicieron en 6 semanas con, no sé, como 20 familias que vinieron de Saraguro. Y yo ahí en esa minga me metí. Y ahí realmente aprendí, digamos, perfeccioné mucho el conocimiento sobre la construcción, la cuestión del caolín y del... No conocía, pues, ¿no? Entonces, eso fue como mi aprendizaje, mi graduación, digamos, en esto de la tierra, pues, ¿no? Yo en Cayambe, en este proyecto, también trabajamos con adobe, ya tuve alguna experiencia previa, ¿no? Aprendí con la gente de allá algo de esto, ¿no? Los tapiales, el 87 hubo el terremoto, pues, acá del reventador, pues, cayeron las casas en Cayambe, hubo todo un programa de reconstrucción en el que parcialmente participé también, y también como que vi cómo hacían. Y bueno, nosotros estuvimos entre esto del tapial o el adobe o el bareque, y finalmente nos decidimos por el adobe en la planta baja y el bareque en la planta alta. Y en el grupo de personas que trabajó acá, pues había dos, un mayor y uno no tan mayor, que venían de Setelec, allá por Alausí, de alguna comunidad campesina también. Tenían buen conocimiento también, aportaron acá, pues. Y el arquitecto Juan Alfonso Peña, cuencano, pues, había hecho todo un estudio sobre la sismicidad, antisismicidad de la construcción con tierra, pues, a raíz del terremoto del 87. Y él fue nuestro arquitecto, y lo que él había experimentado en sus investigaciones, lo aplicamos acá también.
1: Mi gran amigo Juan Alfonso Peña, que todavía no me acepta una entrevista en este podcast.
0: Ah, vele, pues.
1: Sí, le voy a ver, pasado mañana le voy a ir a almorzar con el lindo tipo y un genio de arquitecto.
0: Le sí. Saluda, sí, sí, gran amigo, pues, lindo, pues. Y dale nomás, ¿cómo no se va a tomar esas horitas de tiempo?
1: Sí, no.
0: Tiene tanto que decir.
1: Claro, ya le voy a insistir.
0: Dale, ojalá. Sí.
1: Oye, ¿y tú siempre tuviste como esta curiosidad por muchos temas? O sea, ¿siempre fuiste una persona que quería hacer de todo? No sé cómo habrá sido tu educación, pero ya es una época en donde la educación está súper enfocada en tener una carrera, un oficio, una sola cosa, ¿no? Pero, pucha, tú te metiste en todo.
0: Y creo que tiene que ver con la formación. Yo estuve en una formación de la filosofía Rudolf Steiner, Waldorf, la pedagogía Waldorf.
1: ¿Tus papás estaban metidos en antroposofía?
0: No, mis padres no estaban luterano, mi padre, mi madre no sé si era atea, pero algo así, un poco recelosa con la religión. Pero la familia en la que yo pasé de los 8 a los

0: 14 años en Buenos Aires, en Argentina, mientras mis padres estaban en el campo. Yo iba en Buenos Aires a la escuela, al colegio. Esta familia era antroposófica y pues ahí fui a este colegio Waldorf. Y que desde el primer día, desde los más peladitos, te enseñan a hacer cosas con las manos. Y, o sea, yo aprendí a tejer. Todavía tengo un delantal en mi taller que me hice en ese entonces, ¿no? Tenía 8 años, yo. Tallar la madera, tejer la lana, pues, y bueno, en la medida que uno va creciendo, después, luego en Alemania yo seguí esta misma pedagogía, era hacer libros, pues, hacer carpintería, pues, ahí hice mi primer instrumento de música, ¿no es cierto? Y batik, pintura, todo, o sea, es la música misma, ¿no? Todo se te abren esas ventanitas, te muestran, hay las posibilidades de que uno se meta un poco, más o menos, y sales yo salí con ganas de hacer todo, uh-huh. Así.
1: Eso explica muchas cosas.
0: Y en mi, me acuerdo yo la conversación que tuvo mi profesor encargado después de la bachiller con mis padres, que yo también estuve presente, donde se trataba de definir qué iba a estudiar el joven, pues. Entonces, claro, me preguntaron así directamente. Yo dije, no sé, estoy entre agronomía y medicina, ¿no? Y mi profe dijo enseguida, agronomía, porque para medicina no te da el bocho. Más o menos así. Yo hasta ahora como que estoy medio resentido con él por eso, ¿no? Yo, ¿qué es? ¿No? O sea, ¿por qué me dijiste eso, no? Claro, yo soy de la tierra, no hay ninguna duda, me encanta, ¿no? O sea, yo siempre he plantado. Pero también esa otra parte me tiene muy entretenido, o sea, me ocupa mi mente, ¿no? La salud de nosotros, cómo funcionamos, por qué así asado y cocinado, ¿no?
1: A mí también, sí.
0: Pero en ese entonces, esa opinión muy clara de este doctor Ripman, este profesor, me puso ahí la riel para ese lado, y para ese lado me fui. Estudié, me puse en la agricultura, sí. Uh-huh.
1: Y entonces el pestalozzi comenzaba en los 80s también, y tú te metiste ahí con tus guaguas también, y ahí te metiste también en temas de educación, o no estabas tan vinculado en ese sentido.
0: En el pesta no estuve tan vinculado, pues no, o sea, pasé un tiempo sí, pero esto ya era como años 90 tal vez. Cuando ya mis niños estaban más grandecitos, pasé como medio año que iba una vez a la semana, pasaba un día en el pesta con algunos padres. Hicimos una pequeña, ¿cómo se llama? Viverito, o sea, arbolitos, ¿no? Terracitas, así. Y los niños a veces venían, a veces no, algunos sí, así. Pero de ahí no me involucré mucho en la pedagogía, eso, ¿no?
1: ¿Y la permacultura o la agroecología o toda esta onda del manejo de la tierra? ¿Dónde aprendiste? Bueno, imagino en el Carchi, en Cayame, una parte, pero después ya permacultura es como más específico, ¿no? Más general, más bien dicho.
0: No es cierto, es más específico, es más general. ¿Qué mismo
1: dos,
0: es?
1: Las dos,
0: ¿no?
1: Cosas, ¿cierto? Al mismo tiempo.
0: Entonces, yo, en realidad viene, o sea, la infancia, la escuela, también teníamos cada uno su huertito, había esas clases, ¿no? De jardinería, pues, y todo era con compost, con lombrices, con, ¿no? Era ecológico. Mi padre, pues, también agrónomo, siempre, nunca trabajó con químicos, siempre fue agroecológico. Pues, y siempre soñó con tener su huerta, y la tuvo cuando por fin se jubiló, pues, en Alemania, ¿no? Tenía sus 2.000 metros y cultivaba para la familia y así, ¿no?
1: Entonces, ¿cultivaba sin químicos por convicción o porque así se hacía a su manera, digamos, en su cultura?
0: Por su cultura, por convicción, porque sí. Y pues no, o sea, por no envenenarnos, ¿no? O sea, sí, sí, había mucha conciencia de eso, de que la agricultura, que el alimento debería ser sano, pues eso, ¿no? Y que mucho alimento es contaminado.
1: ¿Son generaciones de agricultores?
0: No, mi familia son teólogos, todos son, mi abuelo tradujo la Biblia, se hizo el trabajo de aprender griego y no sé qué idiomas, y la tradujo en el lenguaje de hoy, dijo él, ¿no es cierto? O sea, lo puso en un lenguaje más cotidiano que la mayoría de las Biblias, ¿no? En alemán.
1: ¿Luteranos, dijiste?
0: Luteranos son, sí, sí, y tengo primos, por docenas, casi quiero decir, pero que se metieron en psicología, teología, pues, ¿no? En trabajo social. todo van por ese lado. Mi padre se metió en agronomía porque él sufrió hambre en la Primera Guerra, pues, y entonces su pensar de adolescente fue que tiene que hacer algo para que la humanidad no tenga hambre, y eso era la agronomía, cuando él en realidad le gustaban los números, él era matemático, era o contable, yo qué sé, le encantaba esto de los números, qué sé yo. Pero bueno, eso fue. En su vejez, pues, se dio gustos con su huerto, ¿sí? Ajá, y claro. Era muy buen huerto. Él llevaba a Pan para el Mundo, cuando ya años que no trabajaba ahí, cuando tenía exceso en su huerto, cargaba el carrito y llevaba a la cocina ya de ese Pan para el Mundo, donde se cocinaba para los trabajadores, ¿sí? Los empleados.
1: Perdón, yo te desvié porque me ibas a contar de la permacultura, ¿dónde aprendiste?
0: Lo de la permacultura es algo que no... Un amigo un día vino con un chico de Australia, pues, y le mostró acá, y qué sé yo. Bueno, digo, y bueno, ¿y a qué viene? Pues, es que yo le quiero mostrar a este. Este era un permacultor, no me viene el nombre en este momento, tal vez ya me acuerde. Pero era uno de los primeros permacultores que anduvieron acá en el Ecuador.
1: Pero no era Bill Mollison.
0: No era Bill Mollison, no. Él vino una vez, creo.
1: Como en el 92, creo, algo así.
0: Sí. Pero después de que estuvo el Bill, vinieron dos o tres australianos acá y estuvieron promoviendo estos talleres, pues. Y el Carlos Penagos vino con uno de ellos aquí para mostrarle lo que yo hacía, pues. Y él dijo, esto es permacultura, pues, ¿no? Entonces yo digo, la permacultura me llegó a mí, no llegué yo donde la permacultura. Ajá. Y el Carlos andaba loco con esto de la permacultura. Y yo dije, bueno, pero si el Patrick Handley se llamaba. El Patrick dice que esto es permacultura, pues es, mira nomás lo que estoy haciendo. Que, no, pero esto y lo otro, y qué sé yo. Bueno, y había un curso de diseño permacultural, entonces él se fue acá en el otro valle y me vino a contar todo esto del diseño. Ya, sí, bueno, chévere. Y ahí nace un poco esto de hacer talleres de permacultura con el... Permacultura Tumbaco, le llamamos PETU, con el Carlos Penagos, pues.
1: Eso fue en los 90s ya.
0: Sí, sí.
1: O sea, el Carlos fue de los primeros permacultores de aquí también, ¿no?
0: Totalmente. Claro. Él estuvo con este Patrick, lo tuvo acompañando para aquí, para allá, en el país, por todos lados. Estuvo muy, muy cercano a él, sí.
1: Con él también vamos a hacer pronto un episodio con el Carlos. Tiene su finca en Tumbaviro.
0: En Tumbaviro, vale la pena. Es una linda finca, sí. Para las condiciones que tienen allá, también es un poco un milagro lo que ha logrado él ahí. Ajá. Es muy bonito. Ahorita estuvieron sus hijas.
1: Y en cultura Tumbaco.
0: Y, pues, y claro, y entonces ahí aprendí lo que es permacultura porque dábamos talleres.
1: ¿No? Enseñando aprendiste.
0: Enseñando aprendí, pues, ¿no? Ajá. O sea, esto de los principios de la permacultura, que esos principios, ¿no es cierto? O sea, desde la teoría nunca le había abordado, pues, ¿no? Pero ahí sí, bueno, módulo por módulo, entonces, esto del diseño y que la tierra es casi más importante que nosotros, o es más importante que nosotros los humanos, ¿no? O sea, más la permacultura prioriza la tierra, ¿no? Hay que cuidar la tierra, pues, ¿no? Porque de ahí nos alimentamos, de ahí venimos nosotros. Ahí aprendí lo que es la permacultura. Y mi conclusión, en el fondo, es que es como juntar los elementos de lo que antes se llamaba agricultura orgánica, biológica, biodinámica, como tanto nombre le ponían, ¿no?, a lo que era la agricultura natural normal, digamos, ¿no?, la forma de cultivar la tierra antes de que se empezara con tanta tecnología y químico, ¿no? Y lo que, digamos, el aprendizaje, digamos, que me quedó es, que nunca antes lo había visto así, de la permacultura, es que es la forma de sacar algún provecho de la tierra para el consumo de uno, para la sobrevivencia de uno, pero con la menor incidencia posible en el entorno, pues, ¿no? Eso, o sea, de conservar el entorno al máximo, pues, ¿no? Fomentar eso, porque la naturaleza no hay quien le gane, pues, o sea, ella es la que mejor sabe cómo se genera, cómo se mantiene, ¿no es cierto? Y aprovechar ahí pequeños espacios para, bueno, cultivar tus papas o tus tomates, tu lechuga, tu perejil, pues, ¿no? Pero sin que esto sea, o sea, que sea lo menos invasivo posible, pues. Ese aspecto no le había visto yo antes así, de esa forma, ¿no? Y ya. Y una cosa que decía el Javier, que también me gustó siempre, era que visión permacultural es que ojalá tu terreno el 70% esté entregado a la naturaleza, pues, ¿no? 70% le dejas ahí y te permite sacarle el jugo al 30%, ¿no es cierto? O, bueno, aprovechar ahí. Pues vas moviendo, ¿no? Pero que la gran parte de lo que tú cultivas, del terreno que tú cultivas, que está bajo tu responsabilidad, tú le dejas en realidad en paz. Eso me... Digamos, es algo que no había escuchado antes de los diferentes conceptos que existen sobre

0: sobre la agricultura no química, ¿no? Y el diseño como tal, bueno, es algo que, bueno, sí ayuda, pues, pero sinceramente yo aquí en mi finca no he aplicado el diseño de la permacultura, ¿no es cierto?, sino que se ha dado por la vivencia aquí, pues, ¿no? O sea, que el huerto no está abajo en la quebrada, es porque no quiero ir siempre abajo a buscar mi lechuga, ¿no? Está acá al lado de mi casa porque es lógico que hay.
1: Claro, son como pautas que ayudan mucho a las personas nuevas, pero que las personas que tienen una noción porque han vivido eso, es bastante lógico, ¿no? O sea, ¿dónde pones las gallinas, dónde pones la compostera, dónde pones el huerto? Es en función de cómo vives en el campo, básicamente, ¿no? Pero sirve mucho para la gente que, los neocampesinos, digamos, como yo, que no teníamos idea porque no vivimos eso, y cuando quieres comenzar tienes como unas buenas pautas de alguna forma, ¿no? Pero igual a mí también me pasó que cuando, digamos, yo sí estudié mucho permacultura antes de comprar nuestro terreno, y el diseño, creo que me sirvieron muchas nociones de diseño, pero realmente siento que ha sido más útil como la vivencia y la intuición de cómo vas sintiendo que la tierra quiere que pasen las cosas, más que de la cabeza ponerle, no sé. Bueno, la permacultura igual profesa eso, ¿no? La intuición y la observación.
0: Totalmente.
1: Pero claro, después el verdadero diseño, cómo se ve en la finca, no cuadra tanto con los diseños teóricos que uno ve en los libros de permacultura, ¿no?
0: Sí, ajá. Así es. Y la importancia de los animales, tal vez no le contemplaba tanto, pero yo siempre he tenido animales en mis... donde he podido tener animales, he tenido, o sea, al menos unas gallinitas, un gato, un perro, un gato siquiera, perro, uh-huh. No tanto, pero... Y acá sí, o sea, y la permacultura como que subraya eso muy... Es muy importante, ¿no?, que en tu sistema estén los animales. Uh-huh. Como que si no los tienes, tienes un manco, ¿no es cierto? Y eso tal vez también lo asimile así más a conciencia, ¿no?, con la permacultura. Uh-huh. Acá tenemos un caballo, pues, que es la guadaña, nos mantiene el quicuyo corto, pues, y la majada es nuestro recurso. Todos los días recojo eso. También pienso, ¿no?, llevo 10, 12, ¿cuántos?, 30 años aquí en esta casa. Y todos los días hay que recoger esa majada, ¿no es cierto? Es como una disciplina, pero es una meditación también, ¿no? Es como, estás, el rato que eso se quiebra por alguna enfermedad, por alguna circunstancia, todo el sistema empieza a... Y a mí me llama la atención, ¿no? Es que me doy cuenta, porque no he recogido la majada 3 días, ¿no? Dije, ¿qué pasó, pues, no? Entonces, ya... No, es un detalle, pero marca la vida, es impresionante.
1: Qué interesante. Te quiero preguntar más de eso. ¿Cómo sientes que es una cosa más energética de lo que es tu rutina, sí? ¿O sientes que es un impacto en el terreno como muy importante el recoger la majada y hacerle compostar en otro lado, así, digamos?
0: A ver,
1: ¿por qué la importancia de recoger todos los días la majada?
0: Porque el caballo no vuelve a comer donde ha majadeado. Si yo le dejo la majada, se me acaba el comedero. El pasto crece como loco porque recibe más nitrógeno, pero al caballo ya no le gusta. Ah. Entonces es una necesidad. O sea, si yo quiero mantener el caballo aquí en este relativamente reducido terreno para él, tengo que recoger la majada. Ah. O sea, eso es sine qua non, es condición. Entonces,
1: claro, pero uno no come donde caca, dicen, pues, ¿no?
0: Sí, sí, pero digamos las vacas no se hacen ese lío, pues, ¿no? Porque crece la hierba otra vez, pues, y ahí mismo comen, pues, ¿no?
1: Es, o sea, que el caballo arranca más abajo, ¿no? Arranca con raíz y todo así, es como...
0: No arranca la raíz, no, deja la raíz. O sea, come más abajo, eso sí, pero no arranca la raíz. Generalmente no arranca la raíz, pero tiene un sentido muy desarrollado del olfato, pues, ¿no es cierto? Entonces él llega, mete el hocico acá, mete el hocico allá, come aquí, come allá, no, pues, no, chacaramba. Entonces eso, sí.
1: Qué interesante. Pero al mismo tiempo también dices que es una meditación para ti, digamos, una práctica que para ti también es importante en tu día a día.
0: Totalmente, sí, sí, sí. Y bueno, claro, y se genera un montón de
1: abono.
0: De abono, pues, ah. Sí, sí. Entonces, hay por todo el terreno hay diferentes sitios, ahí donde come el caballo, ahí tiene un sitio, una compostera, un sitio, ajá, donde se pone la majada. Sí.
1: La importancia de ser majadero.
0: Sí. Es el un animal, los otros animales son las gallinas, hay como 60 gallinas, un gallinero que es móvil, pero cada dos años, un año, así. No es, no le muevo todos los días, como la Karina, que mueve, ¿no? Pasando un día, creo que les mueve sus tractores de gallinas. Lo mío es un gallinero grande, 1500 metros tal vez, o sea, un área grande que está limitado para las gallinas. Duermen donde quieren, en los árboles, y ponen donde quieren. O sea, también los nidos están dispersos, se les busca.
1: ¿Y no tienes problemas de depredadores?
0: Y tenemos raposas, es el único animalito que a veces nos genera, nos ha generado malestar, porque cuando está a punto de reventar los huevitos, pues ahí llega la raposa y maltrata la cueca y se comen los huevos. Pero hemos solucionado con una trampa muy simple de madera, pues donde entra este animal, pues, y cuando entró, pues le llevamos a la quebrada del Chiche y ahí lo soltamos. Uh-huh. En total vamos cerca de 70 raposas.
1: ¡Wow!
0: ¡Qué emoción! En el 12, desde el 12 tenemos la trampa, pues llegó una amiga y nos regaló un diseño de trampa y desde ahí.
1: Para los que no saben, raposa es la zarigüeya.
0: Zarigüeya, comadreja en Argentina, o opossum en botánico.
1: Ah, comadreja le dicen en Argentina.
0: En Argentina es la comadreja, sí.
1: Porque aquí es otra la comadreja. Es otro, no sé, más como un tejón o algo así.
0: Ajá, puede ser.
1: Creo.
0: Sí.
1: Entonces tienes un montón de gallinas. ¿Y halcones no son un problema?
0: El gavilán viene pasando un día, a veces todos los días. Tengo un perro chiquito, se llama Juguetón. Cuando viene el gavilán, cuando le oye al gavilán, se pone a aullar como que... como perro del desierto, no sé, y así tenemos escándalos, ¿no? Las gallinas alborotadas, el gavilán que chilla y el perro que aúlla, pues, ¿no? Pero sí, de vez en cuando se pela alguna gallinita, algún pollo, sí, hemos tenido. Pero dentro de todo no es grave.
1: ¿Y tienes gallos también?
0: Tenemos algunos gallos. No defienden.
1: No.
0: No, pues, frente al gavilán, pues es desaparece todo el mundo, o sea, a la vista no se ve gallina, se les oye cacarear ahí entre los arbustos y las matas de café o donde se recogen, pero nadie sabe enfrentarle, pues, ¿no? No, no. Y a veces, bueno, lo que he encontrado son gallinas comidas, queda el espinazo, le come la cabeza, todo, le come hasta la pechuga, ¿no es cierto?
1: Es el chucuri, ¿no?
0: Ese es el gavilán.
1: Ah, ¿en serio?
0: El gavilán, o sea, le deja en huesito, o sea, tú ves que le pela toda la carne, ¿no? Y si tú le dejas la gallina media comida ahí, al día siguiente viene y se la acaba de comer, ¿no? Esas son las gallinas grandes que no alcanza a llevar porque son muy pesadas. Cuando son maltonas se las lleva y se sienten en alguna rama y ahí las va... La tiene en una garra, tiene la gallina y con el pico le va arrancando la cabeza y le come. Es impresionante ver cómo vuelan las plumas por aquí y por allá. Y el feliz ahí comiendo. Pero es parte del ecosistema, ¿no es cierto? Es lindo ver el gavilán, me encanta verles, ¿no es cierto? Y como ahora hay una cría, ¿no es cierto? Viene con la cría.
1: Es la cuota que toca pagar al gavilán.
0: Sí. Claro. Sí. Y no es mayor.
1: ¿Qué es la importancia también de tener un buen número, no? O sea, si tienes 50, 60, todo bien, pues de vez en cuando se ve bonito el gavilán. Si uno tiene 4, ahí sí...
0: Ahí cambia.
1: Ahí sí duele.
0: Sí.
1: Ajá. Pero a mí también me gusta más eso del gallinero abierto, ¿no? Y que ellas vivan libres y suban a los árboles. Porque a veces los tractores de gallinas a mí me dan no sé qué. Como de que no puedan volar, que no puedan moverse mucho.
0: Y eso es bonito, la canina cuando yo le conocí, estos tractores tenían, no sé, 50 centímetros de alto tal vez, y hace algunos años les cambiaron, pues, ¿no? Ahora se ven como tipis.
1: Sí, o sea, pirámides
0: tienen,
1: así.
0: Sí, unas pirámides que tienen, no sé, 4 o 5 metros de alto, pues, ¿no? Tienen unos palos ahí arriba, pues, ¿no? Entonces, por más que el espacio es bien limitado, por lo menos pueden darse un brinco, ¿no? Ajá. Y volar un poquito, pues, es como, sí les ha cambiado un poco la vida.
1: Sí. ¿Has visto que ahora están de moda esos túneles para gallinas que hacen con malla?
0: Ajá.
1: Pero eso, que es casi la altura de la gallina,
0: ¿verdad? Casi la altura de la gallina, sí.
1: Sí, me parece un poco fuerte eso.
0: Sí.
1: ¿Y tienes más animales?
0: Bueno, hay los 4 gatos, que son importantísimos también, porque siempre hemos tenido problemas con roedores, pues, y los últimos años no, pues, porque los gatos ya son grandes, ya no se mueren, pues. Mi vecina que tenía chanchos y por eso tenía ratas y les ponía veneno, y mis gatos que comían las ratas envenenadas se morían, pues. Eso terminó con la muerte de la vecina hace algunos 10 años tal vez que se murió, y desde ahí Realmente los gatos controlan eso, no tengo problemas con roedores. Y claro, de vez en cuando también se comen un colibrí o una tórtola, eso es, así es la naturaleza,
1: ¿no? Su parte también.
0: Su parte. Y después el perrito, el juguetón, que es muy importante porque sí nos han visitado en años pasados a menudo los amigos de lo ajeno y se han llevado alguna cosita, otra cosita, pues, y este perrito es muy bueno, pues.
1: Buen guardián.
0: Es muy guardián.
1: Buena alarma, más parece. Más
0: que... Gruñe, sí. Muestra su único colmillo que tiene y la gente le tiene. Entonces es una maravilla. Sí, y es muy económico. Tú ves, es chiquito, pues, ¿no es cierto? Come muy poquito y es fiel. Es un lindo perrito.
1: Y me imagino que tienes visitas de animales silvestres montón, porque no, alrededor no hay tantos lugares como este, pues no. O sea, de tener un montón de aves y de animales chéveres que asoman por aquí.
0: Aves, hay el inquilino que tengo aquí, el Juan Freile, que vive ya cerca de 20 años aquí, es ornitólogo. Uh-huh. Entonces, él ha catalogado 83, creo, diferentes aves acá en estos años que él estuvo aquí, que él está aquí.
1: Bastantísimo.
0: Es un montón, pues, y claro, algunos ya no vienen, otros están nuevos, esto es como una rotación, ¿no? Hay pájaros que no había cuando nosotros llegamos y otros que ya no hay. Así ha sido, pues, pero sí hay abundante pájaro aquí. Sí, sí, nos entretenemos viéndoles también.
1: O sea que otro de los animalitos que tienes es el Juanito Freile.
0: Sí, sí, sí.
1: Buena adquisición también. También futuro invitado de este podcast.
0: Ajá. Está trabajando en la reedición de su libro, pues, ¿no? Él tiene ese libro sobre los aves del Ecuador, pues, y están haciendo la reedición. Entonces, en todos los años que está aquí viviendo, no ha pasado tantos días aquí en su cuarto, pues, como en este año, porque está metido en esta revisión. Y sí.
1: Qué bien. Y por esas épocas de los 90s y así, ya, digamos, en los 80s cuando compraste esto, me imagino que era campo. Ahora ya estás en medio de la ciudad casi, o sea, Tumbaco se ha hecho una metrópolis gigantesca. ¿Qué problemas te ha traído el acercamiento de la ciudad? ¿Y cuál es el punto en donde ya es demasiado?
0: ¿Cuál es el punto, no es cierto? Entonces, el punto en este caso es nuestra edad, que dijimos... Nos quedamos aquí, ya no nos vamos. O sea, vamos a defender esto lo más que podamos, mantener nuestro estilo de vida así medio campestre, pues no vamos a urbanizar, no vamos a nada. Y mientras eso sea posible, nos quedamos aquí, porque empezar de nuevo en otra parte, como que al menos hoy por hoy no nos faltan las energías, simplemente nos falta. No queremos hacer otra casa, otro gallinero, otra, ¿no? Todo esto está funcionando bastante bien acá, pues. Hace unos años estuvimos muy cerca de eso, no tan lejos de aquí, pero a la quebrada del Chiche había un terreno que, bueno, ahí era el último en la urbanización, y de ahí la quebrada del Chiche no hay posibilidad de que nadie nos hubiera puesto una casa ahí. Pero ya estuvimos como así imaginándonos, y después vino esta reflexión que acabo de mencionar. Fue todo esto otra vez y no. Y lo fuimos a ver este terreno hace poquito y ahora es una tristeza, pues, porque pusieron máquinas, nivelaron todo y pusieron un edificio moderno. Pero así es, esa es la...
1: Es que además de la energía de volver a comenzar una nueva casa y todo, es el tiempo que demora en que los árboles sean así, ¿no? Y que tu sistema funcione y tu suelo sea bueno y así, eso sí es larguísimo.
0: Es larguísimo.
1: Pues. Es una inversión de décadas que has hecho aquí.
0: Sí, sí.
1: Que igual... Es suficientemente grande para que no sea demasiado agresiva la presión. Digamos, no ves ventanas de vecinos desde aquí en ningún lado, entonces tampoco está tan mal, pues, ¿no?
0: Sí, está bien. Sí, lo que ha cambiado es la bulla. Digamos, antes nuestra calle, la Norberto Salazar, era de tierra, pues, un lodazal en época de lluvia, una polvareda en verano, pues, pero no había prácticamente...

0: también pasaban por aquí y ahora está acá en Tababela y siguen pasando por aquí. Entonces, el tráfico en la interoceánica seguramente aumentó, pero ese casi, solo con el viento a veces le escuchamos, pero casi no nos afecta.
1: Y bueno, siguiendo con la línea de tiempo un poco, ya nos acercamos a los 2000 y ahí es donde comienza la red de guardianes de semillas, donde tú eres uno de los cofundadores, ¿no? ¿Nos quieres contar un poco cómo fue esa época?
0: O sea, 2002 es la fundación, digamos lo que pusimos como fecha de fundación de la red de guardianes. Y yo no puedo decir con certeza porque la memoria y el tiempo, pero diría que por el 98 o algo así haya sido, pues que este joven Javier llegó a mi casa porque era amigo de Clarita, mi hija, pues. Y en ese contexto él observó que el papá de la Clarita, o sea, yo, tenía frascos ahí con semillas, se interesó por eso. Y de ahí él venía tal vez unas 3 o 4 veces al año, una visita muy ejecutiva, muy corta, pero por semillas, ¿no? A ver qué semillas hay, pues dame esto, llevamos tomate, lechuga, una rabanita, no sé, pues. Y de ahí me acuerdo una de las, creo que fue la primera vez tal vez que fui a la casa de Javier, pues por algún motivo me invitó allá y estaba escribiendo un texto, pues, creo que estábamos solicitando financiamiento, algo así, pues, y él tenía una planta de lechuga colgada en su cuartito, pues, y seca, ¿no? Semillas, 6,000 semillas por planta de lechuga, me impresionó ese dato, dije, bestia, ¿no? La cantidad de semillas, y tú metes 20 de ellas en un sobre y le vendes por 50 centavos, haz la cuenta, ¿no es cierto?, en cosas así. Eso es el... De esas visitas del Javier, pues, él observa que aquí hay actividades de permacultura con el Carlos Penagos, pues, y algún rato pregunta si él puede venir con jóvenes amigos de él a cómo enseñarles mi finca y darles un poco de teoría sobre permacultura. Y eso se da justamente aquí donde estamos ahorita, pues estábamos sentados en la entrada de la casa y miramos, conversamos, los primeros talleres. Y de ahí desarrolló esta actividad de dar cursos, de convocar a cursos, dar cursos de permacultura relativamente regulares, tal vez una vez al mes dábamos de ahí, pues, ¿no? Porque era toda una logística organizar y que la cocinada y no teníamos mucha experiencia. Y de entre estos participantes de los talleres, pues, y el Jefferson Mitchen, él era uno de los permacultores importantes acá, que vino junto con el otro que mencioné antes, era muy amigo del Javier, pues, apareció el Rogelio, pues, y hubo una que otra reunión en el Café Arte en Tumbaco, donde nos convocaba el Javier con el Rogelio, pues, y hablábamos el tema de las semillas. El Rogelio tenía una bonita huerta en Tola Chica, pues, en un terreno comunitario, pues. Fui a conocer con el Javier, me lo presentó allá, pues. Y ¿cuándo fue? Creería que el punto así, un punto de bien interesante, es la invitación del Javier, del Michel Fanton, que es guardián de semillas en ese entonces en Australia, pues, admirador del Bill Mollison, de la permacultura y todo, pero este señor hizo un centro de semillas allá en no me acuerdo en qué ciudad, en Australia, y vino acá por invitación del Javier, que le manifestó esta idea, que él tenía estos amigos, el Rogelio, mí, el mía, y que estábamos en torno de las semillas y que quería hacer una organización, una estructura en torno a la producción, distribución de la semilla, conocimiento sobre la semilla, la cultura, todo eso. Y este Michel vino y a contarnos su experiencia allá. Ellos tenían un garaje en el que se reunían una vez por semana con las vecinas y donde elaboraban semillas y las distribuían, pues, ¿no? Y esa imagen nos transmitió cómo funcionó. Visitó aquí, el Javier se fue con él a Pasto, a Nariño, donde estaba la Alba Portilla, esta joven también interesada en hacer algo como una red de semillas, y Y Michel Fanton no solo que nos visitó, nos dio todo el conocimiento, sino que también nos dejó

0: o $2,000 como donación para la red. Fue el primer ingreso de la red de Guardianes de Semilla como pequeña organización, que éramos 6 o 7, pues no éramos más. Y bueno, hay esto, y el otro aporte que también para mí fue, creo que ese fue el primer aporte de la red de guardianes, es de Jim West y Mimi Foyle, estos que viven allá en
1: Huaycuyaco,
0: ¿no es cierto? Y tienen este banco de semillas, ¿no es cierto? Entonces también fueron objeto de la visita del Javier, pues, y el Javier les contó toda la historia y ellos les regalaron un ordenador usado, pues, pero no teníamos computadora, entonces ya se tenía eso, pues eso fue la primera, lo primer objeto físico que era como de propiedad común de la red, pues, ¿no? Y después empezó esto de bueno, siguió lo de los talleres, se fue formalizando, pues hicimos lo que te contaba antes, los módulos, ¿no? 12, 15, ¿cuántos módulos? Cada uno bien redactado, formulado, quién hacía cuál parte, ¿no? Con el Miguel Torsky, uno de los que más talleres daban, con él alquilamos este terreno cerca de aquí, que lo hizo producir con principios de permacultura y agricultura orgánica. Paulina vino también, Paulina Lazo un poco después. Por ahí nace la red, o sea, cuando algún debate tuvimos interno tal vez de quién era el fundador de la red, pues, y ahí como que hubo señalamientos del uno y del otro, que decían que el Rogelio, que el Ernesto, que el Javier, pues, ¿no es cierto? Y así, no había un criterio así muy definido de quién era el que había originado este movimiento de la red, pero eso provocó que el Javier se sentase y haga un escrito, pues, ¿no? Y dice, yo, Javier Carrera, fundador de la red de Guardianes de Semilla, pues, ¿no? Firmado y sellado, manifiesto del fundador de Red de Guardianes de Semilla. Bueno, ahí estaba el manifiesto, ahí que quede, pues, ¿no es cierto? El trabajo siguió igual, pero ese debate ya no se siguió, digamos, en ese entonces, ahí quedó.
1: Lo cual me parece a mí, digamos, una red no puede ser fundada por una sola persona, por concepto básico de lo que es una red, ¿no? O sea, mientras no sean varios los que deciden hacerlo,
0: no es red.
1: No puede ser una red.
0: Eso es.
1: Entonces, nunca me ha hecho sentido a mí esto de decir fundador y no cofundador. Porque claro, siempre que le mencionaba, yo al inicio del podcast y le mencionaba como cofundador, y él siempre corregía, yo soy fundador, no cofundador. Eso no puede existir.
0: No existe, pues, claro, no. Bueno, el Jeff puso tanta fuerza ahí, tanta energía también en la red, ¿no? Me acuerdo, el mismo, Michel Fanton, o sea, que tan ajeno, ¿no es cierto? No lo conocíamos, pero tanto amor le puso a este movimiento, a esa idea, ¿no? Con la Alba Portilla, ¿no? Me acuerdo, chévere. Entonces, sí, para mí son todos, es todo este conjunto que es la red en realidad, ¿no? Y te, bueno, comento esto, ¿no? Porque mi relación con el Javier fue muy cercana, pues, ¿no? O sea, casi como de pareja, ¿no? Trabajamos muy juntos y él manifestaba que él tenía problemas con su egocentrismo, ¿no es cierto? Él dice, yo sé, pues, que yo siempre me pongo en primer plano y siempre quiero, ¿sabes? No, no. Pero, bueno, lo tratamos de él, pues, o sea, aprende, trata de quedarte en segundo plano, deja que los datos hablen primero y así, ¿no es cierto? Era muy... Hasta que algún momento llegó esto de que, bueno, se viró la tortilla, no sé, pues, y éramos de pronto, eras, no sé si un enemigo, pero algo así, pues, ¿no? De pronto fui su peor adversario, su peor competencia, no sé, ¿qué, no? De pronto, chac, se dio vuelta. Pero bueno, él también en ese tiempo que estábamos tan cerca, él decía, puta, yo hago trabajo con quien sea, pues, mientras me convenga, pues. Cuando yo siento que las cosas se van por otro, yo me retiro, yo me sigo por otro lado, ¿no? Cuando ya no... Si me dan espacio para abrirme, el Elvirita, ¿no? Él empezó ahí con el mercado, qué sé yo, pero ya me restringen, no, ya me voy, hasta ahí llego, pues, ¿no? Entonces no hay una... Y eso fue, este estallido en el 2012, cuando se termina mi relación directa con la red, o sea, donde yo salgo un poco, me meto en otra actividad, ¿Qué es eso? Ahí fue pues donde, bueno, ese egocentrismo, esa importancia de que sobre fue lo más importante para él, ¿no? Digamos, yo no, ya no fui útil, ya el Moro pues dio lo que dio, pues se hizo medio famoso, las casas, lindas casas abiertas hicimos acá con las semillas, llegaban 200, 300, 500 personas a darse la vuelta, ¿no? Era una dinámica chévere, todo eso. Se quedó ahí por esta necesidad del hombre de perfilarse como dueño de algo que no se puede ser dueño, algo así. Me perdí un poco en la conversa, creo, pero...
1: No, es justo la historia de la red en tu época, ¿no? Uh-huh, entonces, uh-huh. Está muy bien. Y aquí el Moro era como la sede, ¿no?
0: Era la sede, totalmente, finca. Totalmente, claro. Acá todavía era un mar de gentes, pues siempre estábamos 4 o 5 de la red, prácticamente siempre aquí. Y venía y iba gente, pues, de los unos, los otros, o por taller, o por conferencia, o por semillas, o por visita, por lo que sea.
1: Y tenían aquí un banco de semillas.
0: Y teníamos un banco de semillas interesante, sí. O sea, grande, realmente grande, importante, pues, mucha semilla. Nos flaqueó un poco la distribución, diría, ¿no? O sea, yo compraba... O sea, o comprábamos funditas para las semillas, ¿no es cierto? Para enfundar las semillas en Paco. Y el cartón venía con 10.000 fundas, pues, ¿no es cierto? Entonces, ese primer cartón que yo dije, chuta, nos va a durar, pues no duró ni medio año, pues se acabó, pues, ¿no? Y no es que todas las fundas llegaron a su destino, eso nos dimos cuenta después, ¿no? Porque empezamos a enfundar a las semillas que había, pues, ¿no? Pero si tienes, qué sé yo, 200, 300 de lechuga, pues, ¿no? Y se van 20, 30, y después ya vienen frescas, entonces las viejas se quedan, pues, ¿no? Y así, ¿no? Pero en total fueron 2 cajones, o sea, 25.000 funditas de esas que compramos en esos años del 2 al 12, digamos, que se enfundaron, pues.
1: Este es el juguetón en su defensa del
0: territorio. Del territorio. Sí. Y los intercambios eran significativos, sí. Porque venían 10, 20, 30 productores del país, ¿no es cierto?, con sus semillas, pues, y había una dinámica increíble, o sea, no he vuelto a tener acá esa dinámica, ¿no? O sea, poníamos unas carpas, unas mesas, pues, había feria de los jabones de la FER, artesanía o tecnologías apropiadas de gente de la red, y las semillas, pues, ¿no? Ahí cuando estuvieron los voluntarios portugueses, ya hacia el fin de esta época, ellos hicieron la mesa de las semillas, pues muy chévere, y vendieron cualquier cantidad de semillas, pues, ¿no? Estaban ocupadísimos con eso, sí.
1: La Carla Muñoz también, parte de esa época, ¿no?
0: Carla Muñoz, pues sí, muy activa, pues muy...
1: ¿Y salió ahí al mismo tiempo que tú?
0: Ahí se acabó, sí, sí, para ella también. Carla Muñoz, la Paulina... Lazo, el Miguel Torsky, la Fernanda, pues en los talleres, el Gustavo Henao en la tecnología, el Gustavo, el Chelo, el Jaramillo también, ¿no? Uh-huh. En las tecnologías, sí había mucha actividad, mucho movimiento, pues. Y bueno, los talleres que se hacía acá siempre eran prácticos, gran parte era práctica, o sea, hacíamos las composteras o el huerto de un día, pues. Un tiempo teníamos la espirulina acá también, entonces hacíamos talleres de espirulina.
1: Gracias por contarnos esa parte. Ha faltado un poco la historia en este podcast, entonces qué chévere irla reconstruyendo. Y en el 2012, cuando pasa todo esto, entonces tú decides... Tú me contaste que justo en esa época comenzaste más con el tema de hacer instrumentos, ¿no? Porque eres luthier. ¿Ahí comenzaste a hacer luthier? ¿Ahí aprendiste o es algo que reactivaste de algo que aprendías antes?
0: En el... Del 91 al 97 estuve en Cangagua, en la cooperación. Forestación, sí. Plantación de árboles e instalación de viveros, pues. Proyecto súper bonito, me gustó hartísimo, con la gente de la parte alta de la sierra y algunas comunidades. Y este proyecto se terminó en el 97, no por decisión de los campesinos o porque debería concluir, había, sí había que hacer todavía, sino por decisión de la institución para la cual yo trabajaba, la cooperación austríaca. Y me indignó, o sea, me dio otra vez, me salió otra vez ese conflicto que yo varias veces he tenido con la cooperación, de que el trabajo que uno hace aquí no está orientado en las necesidades o las circunstancias de donde uno trabaja, sino que en las necesidades y visiones de quien le financia, ¿no es cierto? Y salí indignado, pues, y dije que no quería volver a aquello. Y las circunstancias en ese entonces era que un argentino vivía cerca de aquí, que era constructor de violín, era luthier, pues, ¿no? Y me fui donde él.
1: Norberto
0: Novik, 97, pues. Me fui donde él, descargué toda mi frustración y dije que me gustaría aprender a hacer algo de lutería, pues. Y ahí empezó unos 4 años, digamos, 2 años que todas las semanas, 3, 4 días estuve donde él aprendiendo esto. Él tenía pianos, guitarra, bueno, tanto instrumento, ¿no es cierto? Aprendí mucho de pianos, aprendí a hacer guitarras, pues, y él trabajaba mucho con violines, entonces también esto de los violines. Ahí nace en realidad esta segunda profesión o vocación mía, ¿no? En el 97. Y que ha sido, sigue apasionándome, crece, puta, de tanto restaurar. Ahora estoy construyendo violines, me encanta. Todavía me cuesta, sí, estoy aprendiendo, pues, pero es algo que me, o sea, me encanta, me apasiona, me da gusto. Y en el 2012, cuando se da esta ruptura con la red, toda esta situación conflictiva, coincide con que mi amigo Romy Miller empieza un proyecto de financiado por algunos, por Roque Sevilla, por ejemplo, Banco de Producción, entidades acá locales, de implementación de un orquesta infanto-juvenil en la ciudad de Esmeraldas. Y yo tenía muchos instrumentos acá, porque en los años pasados había comprado, pero también involucré a personas en Austria con este proyecto, mandé unas hojitas y para que juntasen instrumentos, entonces traía violines de Austria para la Sinfónica de Esmeraldas y ahí sí, ahí como que empezó la dinámica para mí en este oficio, que lo sigo hasta hoy, pues. Entonces para mí no fue tan, fue doloroso en lo personal. Digamos, yo dije casi fue relación de pareja con el Javier, ¿no? Porque hubo toda la confianza, fue tan abierto todo, ¿no? Que cuando hubo esa manifestación que no fue, que fue de él, su esposa, su socio y la esposa, o sea, de estas 4 personas que ya no te queremos ver, y mi insistencia de participar en 1 o 2 reuniones más para que me diga lo mismo, que no, sí fue un poco fuerte, pero la gratitud con la que fui recibido allá en Esmeraldas lo compensó, digamos. Entonces, pues la energía se fue por ahí con fuerza, pues me agradecieron, pues hicimos intercambios, llevamos 30, 40 de ellos a Alemania, trajimos tantos de Alemania para acá, pues no fue todo. Hasta que eso también en algún momento se acabó, pues, 2016, definitivamente se acabó ese trabajo en Esmeraldas, pero fue muy bonito. Sí.
1: ¿También por temas de financiamiento y proyectos, así, o...?
0: Por temas de financiamiento y proyectos, sí.
1: ¿Eso era en Esmeraldas, o al norte de San Lorenzo?
0: No, así, en la ciudad de Esmeraldas. Ciudad de Esmeraldas, se tenía un espacio alquilado ahí, pues, en un cuarto piso, todo el piso, pues, ahí se daban las clases de instrumentos de cuerda frotada, pues, y el Romy y su compañera, en ese entonces la Flor, estaban fijos ahí, o sea, todo el día, y los otros profesores venían por días de Quito, ¿no?
1: No sé si me quieres contar un poquito más de cómo es la lutería, cómo se vincula a tu finca, si es que es algo que se logra integrar en el sistema, o es una actividad aparte, o sea, la madera es especializada, tienes que traer de afuera, o tú puedes, por ejemplo, cultivar un árbol del que vas a hacer un instrumento de los que haces, un violín, no sé.
0: El único que he cultivado aquí, pues, es un falso arce, o plátano también le dicen. Hay en Quito algunos que sirve para hacer los puentes de estos instrumentos de cuerda frotada. Uh-huh. pero por lo demás el ébano, arce o el pino abeto, pues son maderas que traigo de afuera, pues.
2: O sea, no se puede hacer con cerezo, no sé, con capulí o con nogal o qué sé yo.
0: Y estos instrumentos se puede, pues tengo mi compañero Pablo Vizcarreta, que es luthier de profesión, digamos, estudiado desde ahí, toda su carrera hizo. Él hace con la madera de aquí también, uh-huh. Y es lo que le llamamos violín andino, pues, ¿no? Uh-huh. Pero es, la sonoridad es diferente, pues, ¿no? Al instrumento sinfónico.
2: Claro.
0: Entonces, si uno quiere si uno está en la Sinfónica Nacional o de Loja o la que sea, pues, viene con un instrumento andino, pues, no cuaja, no le aceptan, ¿no? Se necesita con estas maderas. Entonces, yo trabajo con estas maderas, pues. Realmente, por ese lado, no hay una vinculación directa con lo que yo cultivo acá.
2: Ajá. ¿Y las cuerdas con qué se hace?
0: Y las cuerdas antiguamente se hacía de tripa, ahora son sintéticas y entorchadas con plata o aluminio, oro, así.
1: ¿Y el arco no es con la crin de caballo?
0: Y el arco es con la crin de caballo, de caballos machos, porque las hembras orinan sobre la cola del caballo, pues, sobre su cola, pues, y entonces como que les perjudica a la cerda. Solo caballos machos, y vienen del norte, nororiente asiático, pues Mongolia, de por ahí, es los chinos, ahí están los que tienen los pelos más largos, más firmes, más adecuados.
2: Qué la ciencia,
0: crin de
2: ¿no?
0: caballo, sí.
2: Y tus instrumentos, digamos, produces bastantes, vendes, es como que te dedicas a eso profesionalmente.
0: Me dedico a eso profesionalmente, pero desde que estoy jubilado, hace 6-7 años que me jubilé, pues, y tengo un ingreso básico mensual que me permite sobrevivir bien, no tengo que preocuparme de ese ingreso, pues, es sobre todo pasión. O sea, hago por el gusto de hacer, restauro por el gusto de hacer, de restaurar, pues. Y de vez en cuando vendo un violín. Sí, hay años que no vendo, estos últimos años fueron buenos, pues, sí, se vendió algo más, pues, ¿no? Y trato de apoyar a los músicos, digamos, traigo cuerdas, eso es lo que más he vendido últimamente, pero en las cuerdas no genero ingreso, es más, solo compenso los costos que tengo. Pero atrae a los músicos, ¿no? Me permite relacionarme con ellos, pues, y ven lo que hago, pues, y bueno, y ahora están los violines que me, de tanto restaurar, me aficionaron hacer, o se me aficioné por hacerlos, y ahora tengo un señor que me pidió un violín en Austria, entonces tengo, ahí es interesante, y otro violín que me mandaron que está tan destruido su tapa que les ofrecí hacer una tapa nueva, están emocionados, entonces estoy haciendo la tapa nueva. Uh-huh. Hay un compañero argentino, pues, el Juan Bombo, le digo, porque hace tambores, que viene una vez a la semana, pero él hace su guitarra, quiere hacer una guitarra, entonces viene ahí, trabaja, hace su guitarra. Y el mismo Romy, que vive aquí, pues, con el que trabajé allá en Esmeraldas, que también hace, construye violines, repara, y nos consultamos, nos complementamos, es una relación muy, muy agradable, pues.
2: ¿Solo violines es lo que te dedicas más, o también le haces al chelo, o qué sé yo?
0: Todos los instrumentos de cuerda frotada, sí. Hicimos un contrabajo con el Pablo, construimos.
2: Wow.
0: Y chelos, y claro, violas, violines, eso. Las guitarras, lo que buenamente puedo hago, porque eso sí aprendí a hacer, pero me cuestan las reparaciones. Más bien delego cuando hay alguien que, cuando es una cosa mayor, busco a los que han hecho el instrumento o los que saben, y delego este trabajo. Pianos, a veces viene alguno, pues, y lo que he aprendido, si es que está dentro de eso, lo arreglo, y si no, no.
2: ¿Y tocas también? ¿Eres músico?
0: No soy músico, aprendí la flauta dulce en la escuela, siempre me ha gustado tocar, improvisar, pero es algo más personal que grupal, pues, no poco toco con otros, más es como un relajamiento, una terapia para mí mismo, ¿no? A ratos en el taller, pues, agarro la guitarra y empiezo a hacerle sonar, o la flauta, o qué sé yo, pero es como para descansar un poco, para despejar la mente un poco, relajarme un poco. Y hubo un tiempo que nos reuníamos una vez a la semana, entre cuatro hacíamos música, sí, fue muy chévere. O sea, todo improvisado, hay guitarra, algún tambor, alguna armónica y así, ¿no? Pero también pasó, ahora estoy solo, no sé, se puede dar otra vez.
2: Qué linda esa profesión, y me llama mucho la atención. Y un par más que te quiero preguntar, porque veo que también, ahorita que me fui por allácito, vi que había un montón de colmenas de abejas. Esa también es otra de tus pasiones.
0: De alguna manera, sí. O sea, eso empezó en la granja de Cayambe, pues, esta granja experimental. Ahí también pusimos abejas. Y antes no había tenido abejas. De niño, mi padre alguna vez me llevó a una colmena que él había, que la atendía, pues, para mostrarme cómo era esto de la miel y cómo sale. Me picaron algunas abejas y, bueno, dije, está rica la miel, pero ahí quedó la afición.
2: No tan rico el veneno.
0: No tan rico el veneno, más o menos así. Y esta granja en Cayambe, 79 empezó, creo que en el 81, por ahí pusimos las abejas, dos colmenas. Me puse a trabajar así, como acostumbrado. En Alemania al menos se trabaja así nomás, uno no se protege prácticamente, porque la abeja es muy mansa. Pero aquí, después de dos o tres revisadas, me aprendí que las abejas de aquí son un poco más fogosas, más. Entonces, desde ahí trabajo bien protegido. Y lo de la apicultura para mí fue, bueno, allá en Cayambe, para como demostrativo, para mostrar a la gente y a quien se interese, para que aprendan un poco. Pero después ya, 97 salí de ese proyecto, pero mantuve las abejas durante algunos años todavía. Allá, entonces iba a Cayambe y mantuve esa relación. Y, bueno, algunos años, hasta el 2001, que hicimos nuestra casa. En el año 2000 casi no fui a Cayambe porque no tuve tiempo. Entonces vinieron otros a interesarse por mis abejas. Y ahí un día que fui y encontré un poco maltratado mi apiario, pues metí mis abejas en el remolque y me las traje aquí. Desde ahí les tengo aquí. Y como no hay muchos apicultores, pero sí gente que está interesada o tiene abejas, entonces hubo uno y otro que me pidió que atienda. Entonces crecimos, cuando se jubiló mi Cristina, pues ella también se metió en las abejas. Entonces atendimos abejas en Calderón, acá donde la Karina, en Palugo, en Tumbaco, en algunas partes creció esto bastante. Y ahora hace unos años otra vez nos reducimos un poco. Acá hay unas 10 o 12 colmenas. Este año fue muy rico en miel, muy rico en enjambres. Regalé enjambres, se fueron por aquí y por allá muchas abejas. Y nos gusta, es uno de los trabajos que hacemos así juntos, como la limpieza de la casa que te dije que toca hoy, pero ahí uno hace una parte y el otro hace la otra. Cuando hacemos abejas, trabajamos juntos, revisamos, sacamos la miel, la abeja, centrifugamos, metemos en frascos y así, entonces es chévere, pues. Y es otro círculo de personas con las que nos relacionamos con la miel, pues, ¿no? No hay tanta actividad en conjunto, pero sí hay, ¿no es cierto? Tanto vienen por la miel, siempre hay una conversa. Y todos dicen que es la mejor miel del que han conocido, pues gracias, qué gratitud. Uno siente cuando, ¿no? Esa es la abeja, sí. Y bueno, todo el equipo lo he hecho yo, pues, hasta hace unos años que, o sea, la lutería domina en el taller de carpintería, entonces desplaza a la apicultura. Pero como de lo grande que fuimos, nos redujimos bastante, también nos queda bastante equipo ahora, entonces no hace tanta falta de construir equipo nuevo, pues nos defendemos con lo que tenemos viejo y vamos muy bien.
2: ¿Y cómo haces, digamos, te agarra una pasión, le das más cancha y te dedicas más a eso y después le reduces, pero le mantienes y luego te dedicas a otra y así? ¿O solo vas sumando actividades? ¿Cómo ha sido? Yo te pregunto más por interés personal porque me sabe suceder. Ya he determinado que son unos 3 años más o menos que me agarra una pasión fuerte por algo y después comienza a caer la motivación y de pronto me agarra otra. Y cuando me agarra, pucha, me quiero dedicar solo a lo nuevo. Pero lo viejo es un poco lo que desarrollaste, que te comienza a sostener. Entonces yo vivo en ese conflicto, así como de me interesa todo, toma tiempo hasta que las cosas sean sostenibles, y cuando ya comienzan a ser sostenibles la motivación comienza a caer porque aparece otra. ¿Cómo manejas eso tú?
0: Y es como que, sí, claro. Y cuando avanza el tiempo de tu vida, pues, y más se agudiza ese conflicto, ¿no? Porque es, uno se mete con más pasión, me parece, ¿no? O sea, es como cuando uno descubre, quiere, chuta, y tiene toda la cola de lo que, en lo que ya está metido, pues. Y entonces reflexionas, ¿y qué priorizo, pues? O sea, ahora, ¿por dónde me voy? ¿Dejo? ¿Me meto? ¿Qué hago, pues? Pero ahí como que hay una división clara de las actividades, en mi caso al menos. Hay aquellas que no puedes dejar el caballo, lo escuchamos a cada rato, ¿no es cierto? Entonces hay que atenderle todos los días, las gallinas, el perro, el gato, el huerto, ¿no? Hay actividades que recoger la majada, ¿no es cierto? Todos los días, disciplina, son 8 minutos, pero todos los días esos 8 minutos ahí están. Y no se puede, ¿no? Hay que hacerlo, ¿no? En verano las plantas hay que sembrarlas, ¿no? Si no, ¿para qué siembro las lechugas, no? Entonces eso es como, ya te llena mediodía. ¿Cachas? Entonces, y después ya viene la pasión, en mi caso sobre todo por la lutería, pues está subordinada a eso, pues no la puedo priorizar sobre aquello, ¿no? Porque mientras yo viva aquí en este sitio, en el Moro, y tenga los arbolitos, las lechugas, los animalitos, me siento responsable por ellas, tengo que atenderlas
2: antes. primero la base,
0: pues, ¿no? Y después, y las abejas, es bueno, si me descuido de las abejas se me van, ¿no es cierto? Ellas son muy pragmáticas, está llena la casa, enjambran, se van, chao, te encuentras con la casa vacía, ahí está tú. Entonces ahí no tengo tantos problemas, ¿no? Y a veces ocurre eso, ¿no? Nos ha ocurrido que no, insiste un poco mi querida Cristina, ¿no? Que está, que es más disciplinada, pues, ¿no? Yo soy más del vientre, más, ¿no? Ella es más cabeza, más, ¿eh? Tiene anotado, ve, pues ya 3 meses que no vimos, ¿no? Nos revisamos las abejas, para mí no son los 3 meses, sino que de pronto huelo que algo pasa, entonces hay que ir a las abejas, ¿no? Pero ella dice, no, ya pasó tanto, hay que ir a ver, cosas así. Y así es con las abejas. Bueno, al último viene la lutería, pues, ¿no? Entonces, a veces hay días donde, sí, doy de comer a los animales, riego y me meto al taller, ¿no? Entonces, chévere, pues, y estoy ahí hasta que puedo, y hago, y no hago, pero no son, la regla no es esa, la regla es que al taller llego después de almuerzo o después de merienda, ¿no? Hubo, el año pasado, prácticamente el tiempo en el taller fue de, qué sé yo, 9 de la noche a medianoche, 1 de la mañana. Eso era el tiempo intensivo en el taller, pues, ¿no? Porque ya todo estaba arreglado, Cristina con su libro leyendo o durmiendo, pues, ¿no? Y uno trabajando tranquilo.
2: Uh-huh. ¿Y el barro? Porque también eres alfarero, ¿no?
0: Y el barro, eso es lo que estaba en la punta de mi lengua ahora, ¿no? Porque, y el barro es lo que me fascina desde que aprendí a hacer con barro en la escuela, en el colegio, porque uno puede hacerse su tacita, su plato, y es tan simple, ¿no es cierto? Solo con el barro, moldear, meter al horno, y bueno, hasta puede esmaltar si quiere, y tiene carácter de porcelana, está listo, es fascinante, me encanta. Es como la miel, que tú solo sacas este cuadro de la colmena y le centrifugas, le exprimes, como sea, pero sale un producto que está listo, que no tienes que hacerle nada más, ¿no es cierto? Está. Entonces me fascina. Pero ahí expuse un poco esa barrera, ¿no? Priorizo la lutería sobre la alfarería, ¿no? Pero la alfarería tiene un elemento, alimenta un elemento aquí en el Moro que es uno de los más importantes. Es la reunión de los jueves, donde vienen vecinos y amigos a hacer eso. Sin ningún compromiso de hacer o no hacer, simplemente hay arcilla, hay un cafecito y alguien trae un refrigerio y hay gente con la que se puede conversar uno, ¿no? Y puede hacer. Entonces, la mayor tiene 96 años, va a cumplir este año, el menor tiene 1 año y medio, pues. Y entre medio hay todas las edades, ¿no es cierto? Y la mayoría son vecinos, pero hay alguno que otro que viene de un poco más lejos, de Quito o algo así, ¿no? Y ahora somos un grupo de aproximadamente 20 personas, que no siempre vienen todas. A veces vienen 16, 18, ayer fuimos 6, creo. Pero es el espacio donde donde nos intercambiamos sobre la cotidianidad, sobre todo lo que nos ocurre, pues una es psicóloga, pues el otro es panadero, pues el otro tuesta café, pues y cada uno tiene sus historias y también con la situación, con tu cotidianidad aquí, ¿no es cierto? O sea, Ecuador, pues, ¿no? Que de pronto se ha vuelto tan diferente, ¿no? Me preguntabas del Ecuador de los años 80, Tumbaco, me decías, ¿no es cierto? ¡Qué tranquilidad! De pronto alguien me sacaba algo del bolsillo, pero yo ni cuenta me daba. No había más delincuencia, o sea, eso era, no había más. Uno vivía tan tranquilo. Y ahora 80, 40 y tantos años después, ¿no es cierto? De pronto suenan las sirenas y me secuestran al vecino acá, pues, ¿no es cierto? De pronto vienen personas y me asaltan a mi mujer aquí en mi casa, chuta. Entonces es como que, ¿qué pasó, pues, ¿no es cierto? Acá adelante sales con tu celular, viene una moto y te la saca de la mano, pues, ¿no? Y entonces empiezas a, y no quieres ser rencoroso, pues, no quieres esa amargura de. Y eso lo compensamos acá en la arcilla, pues, ¿no? Somos vecinos, cuando nos duele algo, cuando nos pasa algo, lo manifestamos, pero lo que más cultivamos es nuestra buena relación entre humanos, nada más. Pasar un rato tranquilos, relajados, reírnos un poco, y de yapa producimos. El uno hace su diablito, el otro hace su tacita, el otro hace una figurita, monstruo, le dice, bueno. Y la señora, la María, con sus 90 y tantos años, hace su tortuga o su jabonera, pues, y casi no ve y casi no oye, pero está feliz, pues, y sale, y tiene un producto que, o sea, primero lo hace en arcilla, después pasa a hacer bizcocho, lo ve otra vez, ajá, luego lo esmalta, otra vez valor, no sale el color, uy, no salió como ella, pero yo, ya, bueno, le esmalta otra vez, entra otra vez al horno. Entonces hay todo un proceso, ¿no? La expectativa, cómo se portó el horno, qué salió del horno. Y lo otro que es la relación humana, así nomás, ¿no? Más allá de que el uno es correísta y el otro le defiende al señor Noboa y el otro dice que el señor Trump tal y cual, ¿no es cierto? No nos metemos en ese debate, o sea, sale por ahí ese comentario, ¿no es cierto? Pero no nos calentamos las cabezas con eso. Nos quedamos en nuestra buena relación y en que eso es lo que más vale, pues, ¿no? Uh-huh. Y es un poco mi respuesta también a cuando mis amigos, o sea, mi amigo en Austria, que me pregunta, bueno, y ahora la Ucrania, pues, y ahora acá los en Gaza y allá esta bomba, ya, puchi, pues, ¿no es cierto? Acá de mi vida, pues, que digo, Enrique, pues, ¿estás bien con tu esposa? Sí. ¿Cómo te va tu cuerpo? Bueno, me duele un poco allá. Bueno, ahí nomás quédate. O sea, no te amargues la vida porque el señor Trump esto, porque el señor tal cual esto, porque el señor Correa no sé cuánto, ¿no es cierto? O sea, el bienestar nuestro está ahí donde vivimos, pues, ¿no? Y ahí tenemos que cultivar y vivirlo, pues, ¿no?
1: Sí, la experiencia directa.
0: La experiencia directa es lo único, pues, ¿no es cierto? O sea, María es hermana de Osvaldo Hurtado. ¿No es cierto? Tiene una línea definida, pues, más o menos, ¿no? En su. Y el tiempo de Correa, pues, chica, ¿no? Cuánta contradicción, ¿no es cierto? El miedo que ella tiene que un señor Correa vuelva a, ¿no es cierto? Entonces, uy, y se altera, pues, ¿no es cierto? Le sube la presión y qué sé yo, ¿no? María, olvídate de todo eso. Haz tu tortuga, ¿no es cierto? Cierto, la tortuga, ¿no es cierto? Y va, y relaja, pues. Y somos tan amigos, ¿no? Como que fuera nuestra abuela, pues algo así, ¿no? O sea, la relación humana es tan buena, pues. Y puede ser tan buena a pesar de que tienes otra visión de las cosas y otra, pues, te han matizado de otra forma, ¿no? Pero te une la sencillez de hacer algo con barro, pues, y que eso funciona y que te permite hablar sobre, no sé, sobre el concierto que viste o tu paseo en bici o lo que sea, ¿no? O sea,
2: es sencillo pero profundo también, porque algún invitado pasado nos decía algo como que hablaba de la alfarería y decía que algún sufí místico, no sé si fue Rumi o alguien de ellos, decía que mientras uno moldea el barro, es como que Dios le moldea a uno, algo así. Y me pareció precioso porque es algo, eso, ¿no? O sea, el hecho de tener la mano en la tierra y de tener una relación presente con otro humano es como, ¿qué más quieres, no? Qué lindo.
0: Lo que tú acabas de decir, Dios, es el, ¿no es cierto? Yo, mis piezas que más me llaman la atención de las que yo hago, ¿no es cierto? Son aquellas que las hago sin conciencia en la pieza. donde mi conciencia está en el diálogo con el otro. Ajá. ¿No es cierto? El otro me empieza a conversar algo, no sé qué, estamos hablando, pues, y yo estoy concentrado en eso, pues, y ahí tengo la arcilla y las manos hacen, pues. ¿No es cierto? Y de pronto, bueno, sí, le aliso un poco, todavía le termino, ¿no? Pero sale una pieza que no la he premeditado ni nada, ¿no? Pero es perfecta. ¿No es cierto? La Cristina me dice, ¿y cómo has hecho? Digo, no sé, conversando.
1: Pues. Sacando la mente de la ecuación.
0: Sacando la mente de la ecuación, más o menos, ajá, ¿no es cierto?
1: Qué lindo.
0: Y eso es... Sí.
2: Otra cosa linda de lo que te voy escuchando es que esto de ser tan multifacético o tan polímata, o no sé cómo decirlo, pero que cada faceta te da una comunidad también, ¿no?
0: Sí.
2: Entonces tienes tu comunidad del barro y tienes tu comunidad de la miel y tienes tu comunidad de la lutería y tu comunidad de las semillas y de la permacultura. Y eso es increíble, es un montón de relaciones, ¿no?
0: Sí, son un montón de relaciones, sí.
2: Qué genial, oye, me encanta y me inspira escucharte y ver también en dónde estás, ¿no? Como que tu entorno habla mucho de ti.
0: Sí, a veces vienen personas, les llevo y dicen, y bueno, ¿y dónde está la riqueza? Digo, bueno, no sé, pues, o sea, la riqueza en que... Pero en pues eso no existe. Acá hay una riqueza en términos ecológicos, en términos de naturalidad, qué sé yo, pero de aquí... Ay, me ven mi tabaco seco colgado por allí. Bueno, ¿y por qué no lo vendes? ¿Por qué no lo cortas? ¿Lo vendes? Ahí está bonito, digo, está... ¿Y por qué lo cosechas? Por el gusto. No sé, ahí en Salta se cultivaba café, tabaco, pues... Y la gente, bueno, eso se hacía, ahí vi cómo se hace eso, y acá nace solito el tabaco, uh-huh. Yo no lo siembro, pues, ¿no? Y entonces, por el gusto de aprovechar la hoja grande, bueno, le cosecho, ahí está. Pues.
2: Uh-huh. Yo cuando vi el grosor de ese sauce, dije, wow, qué riqueza. Así que, ¿cuántos años, no? Esa araucaria tremenda, un montón de riqueza se ve aquí. Tal vez te gustaría, ya para ir cerrando... Tenemos muchos oyentes que están, que nos dicen, pues, que están como queriendo vivir vidas más regenerativas, que están como queriendo vivir vidas más plenas o más presentes o más cercanas a la tierra, y les cuesta, porque hay mucha gente que está metida en trabajos que no les gusta o en ciudades que no soportan o en carreras, qué sé yo. Te digo esto porque es un grupo grande de oyentes que encuentran en este podcast como a veces una ideas de cómo salir de su rutina o del camino que creían que estaba trazado, pero con el que no están conformes. Yo sé que tu vida en general es un testimonio de eso, pero si es que tienes algunas palabras tal vez para decirle a la gente que está en esas, ¿qué le dirías?
0: O sea, donde hay una intención, hay un camino, pues. Para mí eso es como un principio básico, pues, ¿no? Entonces, si yo quiero hacer un instrumento, pues, y no tengo ni palo ni quien me enseñe, pues, tengo que buscarme un palo y quien me enseñe, pues, o sea, pero tengo que ponérmelo en la mente, pues, ¿no? Tengo que tener ese propósito. Yo creo que si uno tiene ese propósito de relacionarse con la tierra o... de hacer lo que a uno le gusta, pues, tiene que mantenerse firme en el propósito nomás. Y eso ocurre, pues, ¿no es cierto? No hay que aferrarse a lo imposible, pues, a lo que uno dice, bueno, yo estoy, pero tengo que pagar esto, tengo que pagar aquello, y mi hijo está estudiando, y tengo la cuota, y mi trabajo, y qué sé, sí, todo eso. El cambio no es de hoy a mañana, pues, el cambio es un proceso, como toda nuestra vida, pues, ¿no? Mm. Y entonces en esa firmeza de bueno, primero de descubrir lo que uno mismo quiere, porque eso también tampoco no siempre es tan claro, ¿no es cierto? Yo me metí en agricultura y acabé en lutería, pues, sin dejar la agricultura, por cierto, pero podía haber sido al revés también, porque bueno, digamos, gran importancia en esto tiene la autoestima, ¿no es cierto? Nosotros somos capaces de hacer lo que hace el señor Trump, o sea, ¿no? En el fondo, o sea, todo, cualquier cosa, ¿no? Pero hay que quererlo nomás y ponerse en eso. Y de ahí funciona, pues. Y ser un poco sensible a las señales que les da la vida, pues, las circunstancias, ¿no es cierto? Uh-huh. Yo creo que sí.
2: Uh-huh. Ahorita me surge otra pregunta, que es, tú me dijiste que tu familia es de muchos teólogos y filósofos y así. ¿Tienes esa vena también? lees, estudias o te preguntas mucho al respecto?
0: Yo lo que hago mucho es observarme a mí mismo. Me asombro, generalmente me asombro, ¿no? Digo, chuta, eso dijiste, eso hiciste, me llama la atención. Y tuve en mi vida largos periodos donde me negué a leer cualquier libro, cualquier filósofo, porque quería desarrollar mi propia filosofía o mi propio conocimiento. No quería que eso sea, no sé, formado, qué prejuicio tendría, no sé, pero no quería que eso sea influenciado por otros, ¿no? Es como generar algo más propio. Mientras tanto leo un poco más, pero no leo mucho. Yo en la noche generalmente caigo a la cama y un minuto después estoy dormido, ¿no? Y cuando voy de vacaciones, sí, me llevo algo para leer, casi no logro leer, porque en las vacaciones no quiero hacer nada, pues. Así es. Entonces, es mucha observación propia, sí. Me he dado cuenta, y es cada vez más eso, ¿no? De tratar de descubrir mi ser, eso. ¿No es cierto? Porque yo, las cosas en realidad se dan por sí solas, pues, ¿no es cierto? No sé si es tan fácil entenderlo, pero en realidad las cosas se dan si uno deja que se den, ¿no es cierto? Uno siempre tiene la precaución de que, pero mira esto, pero ten en cuenta aquello, o te puede pasar aquí. Y con eso evita o entorpece que las cosas se puedan dar, pues, ¿no? Si uno deja que fluya, pues, aunque más adversa parezca, y tiene el norte claro, pues, uno llega ahí, al norte, pues. Y tiene que tenerle un poco de fe y perder. El miedo es mal amigo. El miedo es alguien que te dio. El miedo y la vergüenza para mí son malos amigos, ¿no? Trata de mantenerlos lejos, pues, porque el miedo te paraliza, pues, ¿no? O sea, este tiempo que había tanta delincuencia, mi vecina que vive a una cuadra de aquí y viene a la cerámica, se viene a dejar en carro por el marido. Le digo, Eli, pues, sos mi vecina, vente, pues. No, o sea, tanto miedo, pues, el miedo es... ay, y no hay para qué tener, o sea, si te toca, si es el momento de tu muerte, te toca, con miedo y sin miedo, pues, no, está en tus manos, ¿no es cierto? Está en otras manos. Yo, ¿quién será el que decide, no? Pero yo no decido sobre mi vida. Entonces tengo esa fuerza, ese ánimo de que si no me toca ahora, puedo hacer lo que quiera, pues no me toca nomás.
2: Nadie,
0: ¿no?,
2: se muere en la víspera, dicen.
0: Nadie se muere en la víspera, ¿sí? Entonces, sí, yo digo, ánimo nomás, ¿no? Y si uno está en situaciones tan adversas, chica, safe de a poquito, no se desespere, pero sí hay una salida, siempre hay. Donde hay una voluntad, hay un camino.
2: Qué lindo, qué genial y qué inspirador, Ernesto. Me ha encantado conversar contigo. ¿Hay algo más que quisieras decir antes de cerrar?
0: Nada, no te invité a un café, te lo había ofrecido, no te invité, pero quiero hacer ese comentario todavía, que el café que tomamos aquí es nuestro. Acá en la sierra tenemos algunas 30 y un poco más de plantas de café, y sí, logramos casi cubrir nuestra necesidad, pues, sí, tomamos nuestro café.
2: Eso quedará para otra invitación, entonces.
0: Quedará para otra invitación. Nada, pues, grato contigo, pues, y tu forma de entrevistar tan agradable. No me tuve que acholar en ningún momento. Chévere, eso. Que viva la agricultura orgánica o permacultura o como le llamemos, la vida en sí.
2: Chévere.
0: Y el Ecuador realmente es especial en ese sentido. Hay que cuidarlo lo más que se pueda, ¿no es cierto? Yo digo, la gente que vive allá en el oriente, los no contactados, ¿no es cierto? Es una riqueza increíble, pues, ¿no? Que tiene, o sea, el planeta lo tiene, ¿no es cierto? No sé, algún día tal vez sí, es algo como que me queda todavía. Me gustaría tener más cercanía con estas personas y entender qué función realmente cumplen, pero entiendo que hay que protegerles porque sí, son nuestros ancestros, ¿no? Eso, pues, la vida sigue, pues, y gracias.
2: Gracias. Gracias a ti, Ernesto. En verdad, admiración profunda y gratitud. Qué bueno que estás aquí haciendo lo que haces.
1: Y gracias también a todos los que han escuchado. Un abrazo y hasta la próxima.

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2: Muy buenas noches, queridos oyentes de la radio. Hoy damos comienzo al radioteatro de suspenso Todo es mentira, de Fran Soto y Pinti Saba, bajo la dirección general de Pinti Saba. A partir de hoy y durante 8 capítulos, vos, junto a nosotros, irás poco a poco descubriendo qué es verdad y qué es mentira.
3: Me dijeron

0: gràcia perversa. Ai, que patatín, que patatán. Todo es mentira. Todo es mentira.
1: Señoras y señores, con ustedes, los intérpretes. Mentira.

Desde LRA 34 y su red de emisoras informa. Hoy, 25 de julio, un día especial en Mendoza, en el que se celebra al patrono Santiago. Nuestra provincia fue sacudida por un fuerte sismo a las 6:30 de la mañana. El temblor, de magnitud 5.5 en la escala de Mercalli, estremeció Mendoza y sus alrededores. El epicentro de este sismo se ubicó a 50 kilómetros en el mar, frente a la localidad de Quinteros, en Chile. Resulta sorprendente cómo, año tras año, parece repetirse una leyenda, una tradición o incluso una maldición que vincula estos eventos sísmicos con la fecha en la que celebramos a nuestro patrono Santiago, ¿no? Pero esta noticia no es la única que impacta y que nos deja siempre pensando en los misterios que rondan acá, a los que vivimos al pie de los Andes. Porque también, en la madrugada de hoy, 25 de julio, murió de manera misteriosa el joven Carlos Beltrán Lamani, dueño del conocido club nocturno Dragón Rojo e hijo de un respetado bodeguero de la zona de Luz Uriaga. La gente conmocionada relaciona estos hechos entre sí. Gracias a algunos testimonios, se dice que Carlos, junto con un grupo de amigos, decidió someterse a un ritual extremo, ser velado vivo en una finca en Rivadavia. La motivación detrás de este acto desconcertante